0: Olivia Dean, Man I Need. A las 9 de la noche, 5 minutos, empezamos a recorrer la última hora de esta noche de Berlín hasta las 10, amigos. 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

En Berlín, 107.7 y de Isher pasaba con Always. Y a las 9 de la noche, 17 minutos, 24, la temperatura actual, llega el gran Rick Astley, Waiting on You.

las 9:30 de la noche, Chaperone, sonando en Berlín 107.7 con Pink Pony Club. Atención, porque un grupo de estudiantes argentinos se prepara para competir en un mundial de robótica. Estos chicos están presentando un auto autónomo desarrollado por ellos mismos y avisan ya que van con un objetivo claro: ganar. El vehículo utiliza inteligencia artificial, visión por computadora y distintos sistemas para moverse solo en un circuito, respetando señales, carriles y reaccionando a peatones o a otros autos. El proyecto combina innovación tecnológica y trabaja en equipo y representa al país en una

0: las competencias más exigentes del mundo en robótica.
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0: Alex Warren, lo que sigue en la noche de Berlín con Fever Dream.

0: on Fire, Ed Sheeran. En la noche de Berlín, 107.7, 20 grados 4. Me gusta esta temperatura para un viernes feriado. Bueno, espero que hayan pasado muy bien. Nosotros la pasamos increíble en este día. Juan Babutín, en los controles, ¿se va de juerga? Sí, ¿cómo se vino, eh?
1: Más o menos.
0: Bueno, está Santi Patiño de la producción. ¿Quién les habla? Maru Dross. Hemos pasado una nueva edición, la mejor para mí, en el día viernes, porque es el mejor día de la semana, de la noche de Berlín. Y nos reencontramos el lunes, como todos los días, a las 7 de la tarde, inaugurando el mes número 5 de este 2026. Que tengan un gran fin de semana y una gran noche. Divino el día, ¿eh? 24 de temperatura. Así que con este clima, los dejo. Nos reencontramos la semana que viene. Chau.
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3: Meghan Trainor lanzó Shimmer, una canción a la que define como la que mejor representa su nuevo disco, Toy With Me, con una base electrónica que invita directo al baile. La cantante entona en el estribillo, yo no sudo, brillo,

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2: Going Shopping, The Strokes. The Strokes lanzaron una nueva canción titulada Going Shopping a través de un formato inusual. La editaron en cassettes enviados por correo a un grupo de 100 fans. El tema, que se viralizó en las redes casi de inmediato, es el primer adelanto de Reality Awaits, el próximo y esperado disco de la banda neoyorquina.

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10: ¿Cómo andas, a Pipo del de sábado? Bienvenidos a los que se van sumando. Che, tres horitas donde vamos a conocer los principales tendencias musicales en el mundo, en este Berlín Global, este recorrido por Hits Globales. En esta primera hora se viene Benson Boone, se viene Olivia Dean, se viene Taylor Swift y se vienen muchos, muchos más. ¿Estamos ready? Arrancamos con Harry Styles, Us It Was. Bienvenidos.

Everybody's Changing. Y hay datita, porque Spotify cumplió 20 años y actualizó todos sus rankings. Teniendo en cuenta esto, ¿se imaginan quién es el artista más escuchado de todos los tiempos? Bueno, así es, con 122.789 reproducciones. Ah, bueno, la reina absoluta, ¿quién es? Es Taylor Swift, exactamente, exactamente. En estos últimos 20 años de Spotify, la escuchamos a la Taylor. Esto es Opalite.

La gente de Simple Red sonando en este sábado en Berlín 107.7, en esta recorrida de hits globales, y hay agenda. No sabemos cómo, pero esta banda cumplió 30 años. Estamos hablando de Turf, porque el tiempo vuela, loco. 30 años de Turf. Lo cierto es que, a modo de festejo, la banda se va a presentar el próximo 9 de mayo en el complejo C, en el Art Media de Chacarita. El grupo de Joaquín Levington va a dar lugar a sus reversiones del disco Polvo de Estrellas, y obviamente no van a faltar clásicos como Pasos al Costado, Loco un Poco y etcétera. Así que entonces los

0: Post Malone, Morgan Wallen, I Had Some Help, lo que suena.
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0: Bueno, ojo con esta colaboración. Por un lado, Canadá, que concentra la mayor cantidad de lagos del planeta, ¿eh? Ojo, ojo con Canadá. Distinto es lo que ocurre en Australia, que es uno de los países más secos del mundo. Yo no tenía idea de esto, porque Australia está rodeada de agua. No debería suceder. Pues sí, dos extremos que parecen incompatibles, exceso y escasez. Pero si nos mezclamos, tenemos dos artistas que hacen una gran, gran combinación. Es Justin Bieber, es Kid Laroi. Esto que suena es Stay.

0: Mojo haciendo Lady. Y escucha esto. Y la Unión Europea está desarrollando una aplicación para verificar la edad de Internet. Esto es importantísimo y está muy, muy, muy, muy bueno. El objetivo de esta medida está puesto en impedir que los menores accedan a contenidos restringidos como apuestas, por ejemplo, o bueno, otro tipo de contenidos. El sistema va a funcionar como una credencial digital. Se tiene que validar la identidad una sola vez con un documento oficial y la aplicación permite confirmar si alguien cumple la edad requerida. Esta iniciativa tiene como fin, obviamente, equilibrar la protección de menores con la privacidad de los adultos. Es que pasa que uno quiere entrar a algún sitio y te dice, ¿sos mayor? Sí, soy mayor. Y anda a chequearlo. Bueno, ahora se va a chequear.
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0: Martín y Marshmello. Esto es Dreaming en este recorrido que hacemos los sábados.
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0: Esto yo no tenía ni idea, ¿eh? Y vos al principio vas a decir, ¿por qué me está hablando esto este muchacho? Bueno, gran parte del territorio de los Países Bajos está por debajo del nivel del mar. Se ve que por eso son Países Bajos. Aún así, el país es habitable desde hace siglos gracias a un sistema de diques y gestión del agua que funciona de manera continua todos los días. Por eso cuando vas a Ámsterdam, ¿no? Vos que fuiste el fin de semana pasado a Ámsterdam, podés ver toda la cantidad, ¿no?, de canales que hay, que es una locura. No es algo que se resuelve una vez, es constancia pura para que todo se mantenga en pie. Y en esa misma lógica hay canciones que no dependen de un momento puntual, sino de sostenerse en el tiempo, como uno de los temas de Olivia Teen, que pese a ser sido lanzado en 2025, sigue firme en el top 10 de este país, justamente de Países Bajos. Escuchamos, esto es Olivia Teen haciendo So Easy.

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2: Y continuamos con este recorrido global en Berlín 107.7. En la próxima hora se ven artistas como Sombr, como Olivia Rodrigo, como Drake. Ahora suena Rake y busca a su marido. Where is my husband?

Lady Gaga, Just Dance, lo que sonaba en este recorrido que estamos haciendo. ¿Qué se escucha en el mundo? Te lo contamos. Porque tenemos el privilegio, no siempre pasa esto, y últimamente por suerte viene sucediendo más, ¿no? Que nacen artistas, que salen artistas nuevos y que de repente son mega estrellas. Bueno, en este caso tenemos que hablar de Ella Langley, que cumplió 21 semanas consecutivas liderando la Hot Country Songs con Chosen Texas. ¿Te parece poco? Bueno, su álbum acaba de conseguir el número uno mundial. Una locura lo de esta muchacha. La escuchamos entonces. Ella Langley, esto es Chosen Texas.

Suena Lisa haciendo Moonlight Floor. Y escucha esto. En este caso, combinamos música y tecnología. Siempre hablamos de tecnología, bueno, se mete la música en esto porque el cantante de K-pop Ten sorprendió en uno de sus shows al sumergirse dentro de una pileta y salir completamente seco. ¿Cómo lo hizo? Bueno, esa es la pregunta. Se trata de una tecnología basada en el uso de materiales y superficies hidrofóbicas extremas que repelen el agua. Una locura. Lo que hacen es crear una especie de escudo de aire que evita que el líquido moje la piel o los objetos al entrar en contacto. Esto es impresionante. Nada, es impresionante. No, pero esto ni en Volver al Futuro se les ocurrió. Una locura realmente.

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de a ver, cerré bien la puerta. Puede ser también, pero no es el caso. Bueno, ya hablamos de Taylor Swift, hablamos de Ella Langley. No son las únicas que consiguieron un puesto número uno. Resulta ser que Olivia Rodrigo, hoy es el día de las chicas, debutó liderando el chart de singles en Reino Unido. ¿Con qué tema? Con uno que, aunque no lo creas, está inspirado en Just Like Heaven, de la canción, bueno, justamente de The Cure. La escuchamos a Olivia Rodrigo, esto es Drop Dead.

al fin de, se va de weekend, In Your Eyes. Se va el fin de acá, se va de weekend, pero el fin de sigue. Hay noticias que tienen que ver con la música, escucha. En los últimos días, Drake confirmó que su nuevo disco, Iceman, va a salir el próximo 15 de mayo. Banco a Drake, le puso un nombre fácil. Iceman, listo, basta, nada de In The Tales, perfecto. Para anunciarlo hizo una movida para nada clásica en este caso. El rapero escondió la fecha del lanzamiento en una escultura de hielo en Toronto, en Canadá, y la idea era que los fans la descubran rompiendo el bloque. Uno de sus seguidores cumplió con la misión y finalmente reveló el día en el que este disco va a estar disponible. Así que lo escuchamos entonces el próximo 15 de mayo, pero ahora suena Drake haciendo Hotline Bling.

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0: con los Jonas Brothers, sonando en este recorrido, en este top global que hacemos todos los sábados, ¿eh? Ya un ratito se viene Tommy Cebral, pero todavía hay algunas cosas de contarte.
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0: Porque sabías que los idiomas más hablados en Chequia son el checo y el eslovaco. Lo curioso es que la segunda canción más escuchada de ese país no está escrita ni cantada en ninguna de esas lenguas. Está en inglés, obviamente. Seguramente también habla en inglés, ¿no? Seguramente, calculo. Lo que sorprende es cuál es la canción. Es una colaboración entre David Guetta, Teddy Swims y Tones and I. Esto es Gone, Gone, Gone.

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3: Y abrimos la última hora en este Berlín Global, donde vamos a escuchar artistas como Tila, como Justin Timberlake, como Tech McRae y como muchos, muchos más. Se viene Charlie Puth. Esto es Attention.

0: Y esto No Doubt, No Doubt para nada, It's My Life lo que suena.
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0: Y recientemente Jason Russ anunció su Asian Tour 2026, que va a incluir shows en Malasia, en China, en Corea del Sur y en otros lugares de Asia, obviamente, ¿no? Si no le hubiese puesto otro nombre. El cantante tiene una fuerte conexión con la región al punto de que una de las versiones más famosas en vivo de I'm Yours se grabó en Japón, ¿eh? Atención, el estadounidense que viene de tocar en Argentina se va a estar presentando entonces en unos días nada más en este Asian Tour. Bueno, ahora llega uno que no sé si se lleva o no se lleva con el Asian Tour. Es Justin Timberlake. Esto es No Angels.

suena Rihanna, Riri, que se ponía como loquita haciendo Disturbia. Bueno, momento de meternos de lleno en el continente africano. Hasta ahora no se tocó. Fuimos a Asia, estuvimos en Países Bajos, estuvimos en Canadá. Bueno, ahora nos metemos en África porque esta región supo dar varias figuras de la música, pero ahora nos toca hablar de una joyita y es Tila, que la mencionábamos hace un ratito. Logró su éxito Water, con su éxito Water, que se convierta en la primera canción de un solista sudafricano en ingresar al Billboard Hot 100. Para variar un poco, hace unos días confirmó que está grabando un nuevo disco, una locura. Mira, te digo más, esta jovencita tiene solamente, ¿cuántos años tiene Tila? 24 años, no, una locura, no, una locura, una locura, una locura. La escuchamos entonces, esto es Tila haciendo Water. Vengo.

aquella haciendo TikTok en este mediodía ya de recorrido global. Y si sos de los que se comprometen a entrenar pero después flaquean, esta datita es para vos porque Spotify incorporó una nueva sección llamada Fitness, donde ofrece rutinas guiadas de ejercicio, yoga, pilates y meditación. El sistema incluye clases para distintos niveles y la posibilidad de descargarlas para entrenar sin conexión. Lo mejor de todo, está disponible tanto para usuarios gratuitos como pagos, ¿eh? Está bueno esto, estima, después te meten la publicidad, tipo, estás ahí concentrándote, respirando, y te dicen, con Spotify Premium, no.

Sabrinita, Sabrina Carpenter. Y hablando de Sabrina Carpenter, que siempre, siempre, siempre, siempre tiene noticias, bueno, hay novedades. El próximo 25 de mayo en Las Vegas se van a hacer los American Music Awards. En los últimos días se confirmó que una de las presentaciones en vivo va a ser la del grupo Cat's Eye. Y ojo, que no solo eso, porque también las chicas están nominadas a dos ternas de los premios. Está bueno porque no las hacen ir solamente para el show, sino que también están nominadas. Una noticita de lujo, evidentemente. Las escuchamos. Esto es Gabriela.

Ian Payne junto a Rita Ora haciendo For You. Y nosotros nos vamos, che, nos vamos, nos fuimos. Te quedas con Tommy Sebral, por supuesto. Estuvo en la producción Santi Patiño, Kiro Quiroga en la musicalización, Fede Vila en la edición, Jackie Fleitas encargándose de que todo salga como tiene que salir. Mi nombre es Dami Fernández y nos encontramos para los que están en la semana el lunes a las 10, y los que están solamente los findes el sábado que viene a las 10.

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2: Faltan the Mood se formó en la zona norte del Gran Buenos Aires y su sonido es una ventana abierta al funk, al soul, al jazz y a la electrónica orgánica. Trabajan desde la mixtura, funk retro, jazz elegante, vocales soul y sintetizadores que evocan el futuro. Su música propone un trayecto que atraviesa desde lo bailable hasta lo introspectivo
3: y que los presenta como una banda que equilibra ritmo y lirismo moderno.

0: Turn It Up. 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
10: 1:00 p.m. en Buenos Aires, 15 grados 4 la temperatura.
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10: Aquí estamos, ¿cómo va del otro lado? Hasta las 19. Sí, sí, sí, señor, qué hermoso este Berlín Weekend. Qué hermoso con este frío, yo lo lamento, pero me van a escuchar de acá hasta aprox, digamos, agosto, septiembre, cuando empiece a hacer calor de nuevo, ahí me empiezo a quejar. Ahora me van a empezar a escuchar muy, muy contento. ¿Cómo andan del otro lado, che? Tenemos música, tenemos información, tenemos un montón de cosas para levantarla, para subirla, porque hasta las 7 de la tarde estamos en vivo en Los Controles con Male Venegas, musicalizando Kiru Quiroga, la coordinación a cargo de Alberto Basigalupo y yo soy Tommy Cebral. Vamos adelante, que arrancamos de esta manera. Dua Lipa, Olly Murs, Doja Cat, Train, Robbie Williams y mucho, mucho más. Quédate porque hay un montón de estrenos, cosas y bueno, ni te cuento. Sí señor, yo también lo vi.
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10: Pasa 1:00 p.m. Estamos tentados acá, che. -4 grados. Salió en la portada. Tame Impala haciendo Dracula en Berlín 107.7.

Ed Sheeran haciendo Azizam en Berlín 107.7, 15 grados 4 la temperatura. El cielo está despejado y para hoy se esperan máximas de 18. Atención a mañana domingo. Campera, bufanda, todo lo que tengas, mínima 6. Máxima 18 grados y el cielo también algo nublado. Máxima de 22 para el lunes, sube bastante, ¿eh? Nosotros seguimos con Olly Murs y Flo Rida haciendo Troublemaker en Berlín 107.7.

Doja Cat haciendo Woman en Berlín, 107.7, la 1 de la tarde, 20 minutos. 16 grados la temperatura. Vamos a seguir, porque hasta las 7 de la tarde tenemos mucho para vos. Ahora sigue Train, ya un clásico de clásicos. Hail Soul Sister en Berlín, 107.7.

0: Ashley haciendo Waiting on You en Berlín 107.7 y nosotros salimos a la calle a ver cómo está la mano.
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0: Ya está liberado al tránsito Avenida General Paz en el kilómetro 1.5. Esto es sentido al Riachuelo, a la altura de Puente Virrey de Liniers. Circular con precaución. Recordamos también, hubo colisión en el ramal Pilar, kilómetro 44, sentido al norte, a la altura de La Lonja. Circular con precaución. Y en cuanto a los servicios, trenes, subtes y el premetro, impecables.
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0: Maroon 5 junto a Lil Wayne haciendo Love Is Like en Berlín 107.7 y nosotros con novedades. ¿Sabes que la inteligencia artificial está golpeando con más fuerza el empleo femenino? Porque según una investigación reciente, las mujeres enfrentan una probabilidad mucho más alta de ser desplazadas por la tecnología que los varones. Esto ocurrió porque están concentradas en tareas administrativas y de servicios que son las más fáciles de automatizar, según dicen los expertos, que también señalaron que la falta de acceso a capacitación tecnológica empeora la situación.
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0: 19 minutos nos separan de las 2 de la tarde y nosotros seguimos hasta las 7 en vivo con King, siendo Bend and Break, en Berlín 107.7.

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8: 2 de la tarde, 1 minuto y en Buenos Aires, 16 grados. Segunda hora de Berlín Weekend, ahora con Benson Boone, 5 Seconds of Summer, Taylor Swift, Morkiva. Puedo seguir, pero no, mejor no. Voy a parar acá.
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0: Cuando pasan 10 minutos de las 2 de la tarde, suena Benson Boone haciendo Mystical Magical. Y nosotros vamos a ver cómo está el clima. Vamos a asomar un poquito la nariz. La nariz no, porque va a ser frío, 16 grados. Y para hoy la máxima, 18. No hay que sacarse el buzo. Mañana peor. Mínima 6 grados, máxima 18. Lo lamento, Team Verano, pero estamos ganando, Lunes mínima 10, máxima 22. Ahora sigue 5 Seconds of Summer haciendo Youngblood en Berlín 107.7.
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Marilina Bertoldi haciendo Fumar de Día en Berlín 107.7. Nosotros seguimos en vivo hasta las 7 de la tarde. Con otro mood, ¿eh? Vamos cambiando un poco la onda, para arriba, para abajo. Si es todo arriba, viejo, se complica, ¿eh? Sigue Travis haciendo Sing en Berlín 107.7.

Post Malone y Swan Lee haciendo Sunflower en Berlín 107.7. Che, Niall Horan anunció un nuevo disco, Diner Party, que reveló la lista completa de canciones hace bastante poco. De hecho, confirmó el lanzamiento, que va a ser 5 de junio, específicamente de este año. Y hablando de él, suena Niall Horan haciendo Diner Party en Berlín 107.7.

0: Orquiva haciendo Rome Wasn't Built in a Day en Berlín 107.7. Y ahora vamos con actividades. Actividades lindas como la Feria del Libro, que sigue hasta el 11 de mayo. Esto es en La Rural, Avenida Santa Fe y Tames, en el barrio de Palermo. Sino también, cálate este dato, ¿eh? Festival del Asado de la Empanada. Estoy para salir corriendo. Hoy sábado hasta las 11 de la noche en el Hipódromo de Palermo, Avenida Libertador 4001, también en Palermo. Y si no, también, por último, tenés La Última Fortaleza, una aventura épica medieval, que es de martes a domingos, de 10 a 9 de la noche, también en La Rural, en Palermo. Sigue Pink junto a Nate Ruiz, Just Give Me a Reason, en Berlín, 107.7.
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Lady Gaga junto a Doechii haciendo Runway. Fue estrenado el lunes 27 de abril el videoclip. Es la primera colaboración musical entre ambas. También el tema oficial del Diablo, viste, a la moda 2, que recién sale, ¿eh? Hace dos días nomás. Acá cambiamos nuevamente el mood. Nos vamos con Five haciendo Keep On Moving en Berlín 107.7.

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2: Meghan Trainor lanzó Shimmer, una canción a la que define como la que mejor representa su nuevo disco, Toy With Me, con una base electrónica que invita directo al baile. La cantante entona en el estribillo, yo no sudo, brillo.

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7: 3 en punto de la tarde en Buenos Aires, 16 grados, 9 décimas. Arrancamos con una nueva hora de Berlín Weekend. Ahora con One Direction, Tanmis Asher, Olivia Dean, Like Key, Babasónicos y mucho más. Quédate porque hasta las 7 en vivo.
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7: A ver si logramos subirlo un poco, que veníamos con un mood un poco meh. Sí, ¿cómo que no? Sigue Coldplay haciendo Every Teardrop is a Waterfall en Berlín 107.7.

Era Madonna haciendo I Feel So Free en Berlín 107.7 a las 3 de la tarde, 10 minutos. Pero llega One Direction, One Way or Another.

0: Likely, I Follow Rivers, en Berlín 107.7 y nosotros con más data para contarte. Según expertos de Londres, el uso de la IA permite encontrar nuevos antibióticos en tiempo récord y diagnosticar infecciones casi al instante. Ojo con esto. Es un avance vital porque considera que la creación de medicamentos tradicionales no avanzaba hacía décadas.
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0: Dieciocho minutos nos separan de las 4 de la tarde, 16 grados 5 la temperatura. Nosotros seguimos de la mano de Lola Young haciendo Messi en Berlín 107.7.

Summer haciendo Back to Friends en Berlín 107.7. Nos separan 7 minutos de las 4 de la tarde. Nosotros seguimos adelante, ¿eh? Escribinos, queremos saber de vos. 11 30 04.

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5: 4 de la tarde, 1 minuto y en Buenos Aires, 16 grados 5 la temperatura.
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5: Bueno, mitad de tabla, ¿cómo andamos del otro lado? Acá ya empezamos a preparar cafecito porque es hora de café o de té. Y si hay tortas, mejor todavía, porque me parece, digo, la tiro de pronto, que un poco estamos para esa, ¿no? Y encima con los temas que vienen, la idea es tratar de no tener tanta modorra, porque con la modorra el sábado no salimos, chicos. Y la idea es salir a dar una vuelta con Berlín 107 de fondo y estos temores. Jonas Brothers, Paramore, Gwen Stefani, Miles Smith, Tame Impala, King. Y nosotros seguimos hasta las 7 de la tarde. Estamos en vivo.
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Alesso junto a Tove Lo haciendo Heroes We Could Be en Berlín. 107.7, 16 grados 9 la temperatura en la ciudad de Buenos Aires. El cielo está hermoso. Amigos, es un día ideal para salir, ¿eh? Con busito, con bufanda, eso sí. Para mañana domingo mínima 6, máxima 18 grados sin nubes. Según lo anticipa el Servicio Meteorológico Nacional, la lluvia llega recién para el miércoles, así que hay buen tiempo por adelante. Seguimos. Jonas Brothers haciendo No Time to Talk en Berlín. 107.7.

Conociendo Rusia, junto a Nati Peluso, haciendo Perfecto Final en Berlín 107.7. Hay un artista, que es justo lo que está sonando, que estuvo metido en una polémica por promocionar una aplicación religiosa. ¿Sabes de quién hablo? Gwen Stefani, haciendo Rich Girl en Berlín 107.7.

Jesse J junto a B.O.B. haciendo Price Tag en Berlín 107.7. A las 4 de la tarde, 33 minutos. Así que Miles Smith haciendo Nice to Meet You.

Tame Impala. Haciendo Dracula en Berlín 107.7 a las 4 de la tarde, 43 minutos. 17 minutos, nos separan de las 17. 16 grados 6 la temperatura en Buenos Aires. Lo que sigue ahora es King haciendo Nothing in My Way.

0: to City of Blinding Lights. A las 4 de la tarde, 54 minutos. Saludos por allá, a Punta Cana, que nos están escuchando, nos mandan lindos mensajes. 11-30-04-1077. Nosotros en vivo ahora con David Guetta y Cherry Swims. Gone, gone, gone.
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2: Lucy Patané hace música como quien construye un mapa propio. Emergió del sur de Buenos Aires, de Bernal, con una energía multiinstrumental, autodidacta y con un foco inconfundible en la producción. Después de 12 años de formar parte de la banda orquesta Las Taradas, donde reversionaban canciones de los 40, 50 y 60, en 2019 salió su primer disco solista titulado, como ella, Lucy Patané, que le valió el premio Gardel al mejor álbum de rock alternativo. Pero su impacto no queda solo en sus propias canciones. Lucy fue galardonada con el premio Conex 2025 como productora artística de la última década.

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7: 5 de la tarde, 1 minuto y en Buenos Aires, 16 grados. Una hora más de Berlín Weekend, ahora con Lady Gaga, Shawn Mendes, Tom Jones, Taylor Swift y mucho más. Esto sigue, ¿eh? Hasta las 7 de la tarde, seguimos en vivo.
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7: Nos calzamos la viola, nos calzamos la guitarra y nos ponemos un poquito más rockeros, un rato nada más, che. Permítimelo. Oasis haciendo Laila en Berlín 107.7.

haciendo The Dead Dance en Berlín 107.7, 14 grados 8 la temperatura en Buenos Aires. Esto baja, si salís abrigate porque va a ser una noche fresca en la ciudad. Mientras tanto, nos podés ver también en Twitch y en la web berlín107.7.com y seguirnos en Instagram @berlín107.7. Ahora Lost Frequencies, What is Love en Berlín 107.7.

0: junto a The MPG haciendo Musicology en Berlín 107.7, 5 de la tarde, 22 minutos. Salgamos a la calle a ver qué onda.
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0: Hubo colisión en Avenida General Paz, en el kilómetro 16, sentido al río de la Plata, a la altura de Avenida Emilio Castro, entre dos vehículos. Hay dos carriles lentos que quedaron obstruidos a la espera de peritos, con lo cual se registran importantes demoras. También la autopista Buenos Aires-La Plata, con tránsito sin complicaciones en ambos sentidos de circulación. Recordamos que finaliza el pago manual en efectivo en autopistas porteñas desde el 1 de mayo, así que atención a eso. Y en cuanto a los servicios, trenes, subtes y el premetro funcionan con sus cronogramas de fin de semana.
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0: Acordate que además de escucharnos, nos podés ver en Twitch y también en berlín1077.com. Escribinos al WhatsApp 11 30 04 1077. Ahora Holly Humberstone, To Love Somebody, en Berlín 107.7.

0: Tom Jones junto a Mouse Chi haciendo Sex Bomb. Berlín 107.7, lo que sigue. Taylor Swift, Opalite.
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0: Mika, lo que suena en Berlín 107.7, relax. Take it easy. Y ahora un poquito de data para vos, porque Spotify puso un freno a la inteligencia artificial y lanzó las nuevas insignias Verificado por Spotify. El objetivo, confirmar qué perfiles pertenecen a artistas reales y cuáles son creaciones digitales. Para dar este sello, la plataforma analiza la actividad y la presencia pública de cada músico, buscando eliminar los perfiles falsos y poder devolverle la confianza a los usuarios.
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0: Nuestro WhatsApp está abierto, ¿eh? 11-30-04-1077. Hoy nos escribieron cosas muy lindas. Queremos seguir leyendo quién está del otro lado. Contanos dónde estás. Proponenos música también. Estamos abiertos a sugerencias. Nos podés seguir en Instagram, @berlin1077, y también en X, @berlin1077. Sigue Justice con Tame Impala, Never Ender, en Berlín 107.7.

Harry Styles haciendo American Girls en Berlín 107.7. Y lo que suena, un artista que queremos mucho, que rinde homenaje al rock en español versionando de música ligera de Soda Stereo en Buenos Aires. Es lo que hizo exactamente el año pasado cuando venía para River. ¿De quién hablamos? Por supuesto, de ella, Dua Lipa, haciendo Houdini en Berlín 107.7.

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Kim Petras estrenó Need for Speed, el cuarto adelanto de lo que será su próximo material discográfico, Detour. Con una base electrónica que recuerda al dance pop y sintetizadores intensos, la cantante alemana usó este sencillo para criticar el caos de la industria musical.

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10: 6 de la tarde, 2 minutos. En Buenos Aires, 14 grados, 8 décimas. Última hora de Berlín Weekend de sábado, junto a Kendrick Lamar, Katy Perry, Imagine Dragons, John Legend, y nosotros arrancamos con Ray, Where is My Husband?
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Kendrick Lamar junto a SZA haciendo Lather en Berlín 107.7. 14 grados 3 la temperatura en la ciudad de Buenos Aires. Esto sigue en baja con el cielo despejado. Se espera mucho frío para mañana. Atención, mínima de 6, máxima de 18 grados. El cielo completamente despejado. La lluvia llegaría recién para el miércoles, así que el paraguas todavía se puede quedar adentro. Lo que no se puede quedar guardado es una buena campera, ¿eh? Porque va a seguir así de frío. Sigue Katy Perry con Skip Marley haciendo Change to the Rhythm en Berlín 107.7.

Imagine Dragons haciendo Wake Up en Berlín 107.7 a las 6 de la tarde, 22 minutos. Podés vernos también en Twitch, acordate, y en la web berlín107.7.com. Escribinos 11 30 04 107.7. Lo que sigue, John Legend con All of Me. ¿A dónde? Adivinaste, Berlín 107.7.

6:33, lo que suena Olivia Rodrigo haciendo Drop Dead en Berlín 107.7. Nosotros seguimos de la mano de Mark Ronson y Daniel Merrick-Waite.

Calvin Harris junto a Kasabian haciendo Release the Pressure en Berlín 107.7 a las 6 de la tarde, 44 minutos. Sigue Marshmello and Bastille, Happier.

Lo que suena en Berlín 107.7 Black Eyed Peas haciendo Where is the Love cuando nos separan 6 minutos de las 7 de la tarde. ¿Y eso qué significa? Que se termina este Berlín Weekend de sábado, porque hasta aquí llegamos, amigos, con un montón de información, con un montón de música y un montón de cosas que siguen mañana, porque Berlín Weekend es sábados y domingos. Y no te vayas, porque dentro de minutos nada más llega Joey Campobassi con Berlín Top 4. Y en los controles tuvo Male Venegas, musicalizó Kiru Quiroga, la coordinación a cargo de Alberto Gacialupo. Yo soy Tommy Sebral. Nosotros nos reencontramos mañana en Berlín Weekend de domingo. Mientras tanto, suena The Weeknd haciendo Dancing in the Flames.

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0: 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Ray presentó Click Clack Symphony, corte de su segundo álbum de estudio, This Music Way Contain Hope. Y para sorpresa de todos sus seguidores, se trata de una colaboración inusual. Participa del tema el legendario Hans Zimmer, compositor de bandas sonoras de películas inolvidables como Interestelar, Piratas del Caribe y Gladiador.

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9: ¿Cómo están, amigos? Buenas tardes, soy Joey Campobasi. Comienza la cuenta regresiva más importante de la ciudad de Buenos Aires. Y atención, porque este ranking viene más cambiante que nunca, porque esta semana tenemos 20 ascensos, 14 descensos, 4 canciones que se mantienen, 2 nuevos ingresos, 2 despedidas, ¿eh? Esto es Berlín Top 40. ¿Arrancamos?
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9: Vamos a arrancar con Hunter X, que baja 3 lugares y queda al borde de la cornisa. Esto es Golden.

0: sonaba es otro que sigue perdiendo terreno, ¿eh? Robbie Williams cae 6 escalones y se ubica en el puesto 39 con All My Life.
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0: Ahora, un artista que desciende 3 escalones en el puesto 37, la tenemos a Chappell Roan con Pink Pony Club.

0: Así pasaba el nominado al Grammy como Mejor Artista Revelación. Cae un peldaño y se queda en el puesto 37 con 12 to 12.
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0: Momento de despedirnos de Alex Warren y Ordinary, una canción que permaneció durante 8 semanas en el chart. Ahora, nuestro nuevo ingreso, Teddy Swims con Mr. Know It All.
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1: Momento de un parate en nuestro conteo, ¿eh? Porque en julio de 2021 Coldplay anunció su próximo álbum llamado Music of the Spheres, que estaba próximo a lanzarse. Eso sí, ninguno de los fanáticos se imaginó la colaboración que la banda tenía guardada bajo la manga, porque en septiembre de ese año el disco salió y no solo estalló el mundo del pop, sino también el mundo del K-pop. Así que acá en Berlín 107.7 es una Coldplay junto a los BTS con My Universe.

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1: Y seguimos con el chart oficial de Berlín. Ahora, un poco de presencia nacional nuevamente. Un tema que empieza a instalarse y a crecer dentro del ranking. Subiendo 3 escalones en el puesto 35, tenemos a Miranda y a Santiago Motorizado con Extraño. Extraño.

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1: Y arrancan estos temas que les gusta aferrarse a su escalón sin variantes. En el puesto 34 tenemos a Ed Sheeran con Camera. 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

0: cayendo tres posiciones en el puesto 33. Digan 33. Tan biónica con el problema del amor.
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0: Y en medio de tanto movimiento, otro que se mantiene firme en el puesto 32, nuevamente, Justin Bieber, Jay-Z.

0: otro de los temas que no para de caer, ¿eh? En el puesto 31, Benson Boom con Beautiful Things.
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0: Y si hablamos de charts, es imposible no recordar una canción, ¿eh? Una canción porque este tema consiguió el segundo puesto del Billboard Hot 100 y lideró la lista de sencillos en el Reino Unido. Todo esto pasó en el 2013. En Berlin 107.7 suena un clásico, One Republic y Counting Stars.

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1: Amigos, ya saben, ¿eh? Antes de seguir, vamos a repasar cómo viene nuestro ranking hasta ahora. En el puesto 40, Hunter X, obviamente, haciendo Golden, que baja 3 posiciones. En el 39, Robbie Williams con All My Life, baja 6. Bajando 3 posiciones, en el 38, Chappell Roan con Pink Pony Club. En el 37, baja 1 posición, Summer 12-12. Puesto 36 para Teddy Swims con Mr. Know It All, que es un nuevo ingreso, ¿eh?

0: Grande y Santiago Motorizado, con Extraño bajando 3 posiciones en el puesto 35. Y se mantiene firme, claro que sí, en el 34, Ed Sheeran, Camera.
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0: En el puesto 33, Tan Biónica, con El Problema del Amor, bajando 3 posiciones. Claro que sí, Daisy se mantiene de la mano de Justin Bieber en el puesto 32. Bajando 3 posiciones, Benson Boone con Beautiful Things en el puesto 31.
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0: Amigos, nuevo tramo en este Berlín Top 40, bajando 6 escalones en el puesto 30. Tenemos a Miley Cyrus junto a Lindsey Buckingham haciendo Secrets.

0: Este tema está todavía en construcción, pero ya mostrando señales de mucho crecimiento. Subiendo dos escalones, en el puesto 29 tenemos a Bella Kay con I Love It, I Love It, I Love It.
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0: Bruno Mars suma un poquito de terreno, porque sube una posición y se queda en el puesto 28 con Risk It All.

0: Y atención acá, porque esta es la caída más fuerte que hubo en toda la semana. Se cayó 7 escalones. En el puesto 27 tenemos a Olivia Dean con So Easy.
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0: Pink Panthers trepa un escaloncito y se queda en el puesto 28 con Stateside.
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0: Ahora yo te pregunto, ¿alguna vez te pasó de dar vueltas en círculos y no conseguir algo que te propones? Es muy frustrante, pero déjame decirte que no sos la única persona a la que le pasa, porque en el 2019 Post Malone escribió un tema que habla exactamente sobre eso. ¿Escuchamos? En Berlín 107.7 suena Circles.

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1: Y ahora, amigos, nos toca despedir a The Joe con End of Beginning para darle lugar a nuestro Hot Shot debut de esta semana. En el puesto 25, un tema de la película El Diablo Viste la Moda 2, Lady Gaga, Doechii haciendo Runway.

0: descenso para esta triple fusión, ¿eh? Teddy Swims, David Guetta y Jones and I, que caen un escalón y se quedan en el puesto 24 con Gone, Gone, Gone. Y ahora, una caída en la zona media.
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0: Bajamos 4 peldaños. En el puesto 23 lo tenemos a Summer con Back to Friends.

0: Taylor Swift baja dos escalones y se ubica en el puesto 22 con The Fate of Ophelia.
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0: Y cerramos este bloque con otro tema que tampoco se mueve, pero que marca mucha presencia. El puesto 21 es para Sin Spiro con Died on This Hill.

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1: Repasamos cómo estuvo la zona media de este nuevo ranking. Puesto 30 para Miley Cyrus con Secrets. Puesto 29 para Bella K con I Love It, I Love It, I Love It. Bajando 2. Subiendo 1. Tenemos a Bruno Mars haciendo Risk It All en el puesto 28. Puesto 27 para Olivia Dean, So Easy, bajando 7. Puesto 26 para Pink Panthers con Stateside. Puesto 25, Lady Gaga con Doechii haciendo Runway, que es un nuevo ingreso. Bajando 1, Teddy Swims, David Guetta con Tones and I haciendo Gone, Gone, Gone. En el puesto 23, Summer haciendo Back to Friends. Bajando 2 posiciones, la tenemos a Taylor Swift en el puesto 22 con The Fate of Ophelia. Puesto 21, manteniéndose firme, sin Spiro con Died on This Hill.
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1: Les voy a contar que en el Ultra Music Festival del 2013, Avicii presentó una nueva canción de una forma bastante criticada, porque el DJ subió al grupo Incubus, que me encanta, y al cantante Aldoe Black, para tocar con instrumentos un tema que se suponía que era electrónico. Eso sí, claro, el sueco logró revertir este hecho porque la canción se convirtió claramente en un clásico. Acá en Berlín 107.7 suena Avicii con Wake Me Up.

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1: Encaramos las 20 canciones más importantes. Esta segunda mitad, claro, cae importantemente, ¿eh? Meghan Trainor cae 5 puestos y se queda en este escalón con Still Don't Care.

0: segundo tema para Ed Sheeran, que baja un escalón. El puesto 19 es para Sapphire.
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0: Lo que llega ahora es Catriel con Paco Amoroso, junto a Sting, cayendo 4 posiciones. En el puesto 18, con el tema Hasta Jesús tuvo un mal día.

0: Queda bien calentito el ranking después de este tema, ¿eh? Muy caliente porque nuestro Power Track de la semana llega de la mano de Taylor Swift, que sube 9 escalones. Se queda en el puesto 17 con Elizabeth Taylor.
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0: Amigos, lo que llega es la blonda. Ella es Sabrina Carpenter subiendo un peldaño en el puesto 16 con When Did You Get So Hot?

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1: ¿Alguna vez te imaginaste escuchar la voz de Lana del Rey en el universo de James Bond? Bueno, la respuesta es sí. Déjame decirte que se cumplió el sueño porque la cantante lanzó una canción que forma parte del videojuego 007 First Light. Acá, en Berlín 107.7, suena Lana del Rey con First Light.

0: sonaba es un nombre fuerte, pero que está perdiendo territorio, porque está bajando dos posiciones. En el puesto 14 tenemos a Harry Styles con Aperture.
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